dijo, yo me voy a ir y ustedes la van a pasar muy mal. Ahora, nadie pensó que esto era pasarla mal. Pero como usted fue en su momento seducido o alcahuete de Milei, el gobierno en esto no se mete. ¿Vieron la reforma laboral que hay?

que realizaron operaciones clandestinas y perdieron miles y miles de millones de reservas en lingotes de oro con operaciones prohibidas en el exterior. Hace 23 días hablaba de Pinocho Bausili, que era un mentiroso. No solamente es un mentiroso, yo espero que le estén dictando ya la prohibición para escaparse del país, ¿no? A él y a todos.

millones en la timba del oro. Tal como reveló Página 12, la Auditoría General de la Nación confirmó que Caputo y Bausili perdieron 1.023 millones de dólares especulando con el oro que mandaron a Londres. Desde que se auditan los datos del Banco Central, nunca se había registrado una pérdida de esa magnitud, ni se habían utilizado las reservas de oro para transacciones de riesgos como esta, dice la Auditoría General de la Nación. Vamos a estar hablando con su titular en esta mañana. El diario Deportivo lee, flor de partido. Boca visita en Córdoba al embalado puntero, alto riesgo, rota titulares por la Sudamericana, pero pone un ataque bien picante. Flores, Ener, Villa, a partir de las 19:30. Y el diario Popular, Maradona, piden penas de hasta 12 años de prisión para los acusados. El médico Luque, 12 años para Luque, 10 años a Forlini y 8 años a Kosachov. El equipo médico, ayer la fiscalía realmente dijo que nunca se había visto tal abandono sobre una persona. Qué pena, digo, qué tristeza, cómo abandonaron, cómo lo dejaron morir a Maradona, ¿no? Una tristeza. Bueno, el Vasco guarda varios titulares por el partido de hoy. Naciones y Ciudad firmaron.

0: y República Árabe Siria, tres autos involucrados. Recordamos que también en Luis María Campos, cerca de esa zona entre Santa Fe y Dorrego, se ha cerrado el tránsito. Hay desvíos y ya importante demora, ténganlo en cuenta, es por las obras del ferrocarril Mitre. También un choque en Hipólito Yrigoyen y Sarandí, con dos vehículos que acaban de colisionar, y en Avenida Belgrano, entre más y Virrey Liniers, otro incidente vial. Para usuarios del tren Mitre, los ramales Mitre y Suárez no funcionan por obras. El resto de trenes, subtes y premetro a horario, Gustavo.
1: Muchas gracias, Norita.
0: A vos, hasta luego.
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1: Vamos arriba, los de las 8. 8 de la mañana, 2 minutos para este viernes 9 de octubre del 2026.
3: Que está inestable, que está con el cielo cubierto y con llovizna, ahora con 11 grados, 8 décimas de temperatura en Buenos Aires, 91 el porcentaje de la humedad, y sí, va a llover todo el día, Gustavo.
1: Recuerde, hoy 20 y 30, vamos a estar con La Roseto en la Feria Internacional del Libro de Almirante Brown, allí en Adrogué, hermosa feria. Voy todos los años, un público espectacular, Y le mandamos un abrazo enorme a nuestro querido amigo y colega Alejandro Delgado Morales. Vamos, que con su esposa Luisa están cumpliendo hoy 40 años de casado.
4: Ay, vamos, Ale, querido.
1: Se si conocieron se estudiando periodismo. Mirá vos.
4: El amor.
1: Y
4: hoy se la juega, Ale.
1: Cuatro hijas, dos nietos, con turismo 180grados.com, ahí con una proyección propia. Felicidades, Alejandro. Y recuerde, todos cumplen 18 años, nosotros vamos camino a los 18 años también,
4: Claro.
1: Porque desde las 6 y hasta las 10 de la matina, como hace 17 años, estamos acompañándonos mutuamente. Ustedes y nosotros, siempre juntos. Ya volvemos.
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5: 8 de la mañana, 4 minutos en todo el país. En Capital la temperatura 11 grados 8 décimas.
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6: Llegan a la Casa Rosada los gobernadores de Tucumán y Corrientes para plantear las problemáticas de sus provincias.
7: El jefe de Gabinete de Ministros, Diego Santilli, mantendrá hoy un encuentro de trabajo en Casa Rosada con el gobernador de Corrientes, Juan Pablo Valdés. La reunión tendrá como objetivo repasar los temas de interés común entre la nación y las provincias, así como abordar la agenda parlamentaria de cara a los próximos días con foco en la reforma electoral. Por la tarde, desde las 16, la secretaria general de la presidencia, Karina Milei, tendrá una reunión en la Embajada de Israel con la nueva embajadora en el marco de las exportaciones de carne kosher a ese país. Participará también Diego Zucalesca, de PROM Argentina. Paula Larrús, Radio 10, Siempre Noticias.
6: Pablo Quirno comienza una visita oficial a Singapur.
8: El canciller mantendrá una agenda de encuentros con autoridades y empresarios para promover inversiones para la Argentina en los mercados de Asia-Pacífico.
6: La Corte Suprema podría fallar hoy sobre la ley de tierras.
8: Según adelantaron fuentes judiciales, podría dejar vigente nuevamente las restricciones derogadas por el decreto del gobierno.
6: Se cumple una hora de la apertura de molinetes en la línea B del subte.
8: Los trabajadores harán una liberación con acceso en la estación Juan Manuel de Rosas.
6: Los ramales José León Suárez y Bartolomé Mitre estarán interrumpidos desde hoy hasta el lunes 12 inclusive.
8: Es por el reemplazo de un puente sobre la avenida Luis María Campos.
6: En tanto, reiteramos que el próximo martes funcionará normalmente el tren Sarmiento y las obras previstas se concentrarán entre el sábado 10 y el lunes 12.
8: El Pentágono confirmó que transmitirá en vivo una ejecución por fusilamiento autorizada por Donald Trump.
6: La medida es contra el condenado Nidal Hassan, un ex psiquiatra del ejército que en 2009 asesinó a 13 personas e hirió a otras 32.
8: Con cuatro partidos se pone en marcha la fecha 12 del torneo clausura.
6: Aldo Civi jugará con Sarmiento desde las 14:30, mientras que Gimnasia La Plata con Atlético Tucumán se miden desde las 18.
8: A las 19:30 lo harán en Córdoba Instituto Boca y por último Unión con Defensa y Justicia se enfrentarán desde las 21:45.
2: El tiempo.
9: con alerta naranja en la provincia de Misiones por tormentas fuertes, y en el noreste de la Argentina con alerta amarilla también por lluvias intensas. En la región del AMBA comenzamos un fin de semana con tiempo nublado, frío y con lluvias. Para el día de hoy, viernes, se pronostica una jornada con máxima de 17 grados y lluvias aisladas hacia la tarde-noche. En tanto, el sábado y domingo las mínimas rondarán entre los 12 y 13 grados y las máximas de 19. El sábado con baja probabilidad de lluvias aisladas durante todo el día y el domingo con cielo nublado.
6: 11 grados 8 décimas, la actual humedad 90%.
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0: 8 de la mañana, 8 minutos para este viernes 9 de octubre del 2026. Un viernes inestable, fresco, no llovizna en este momento, pero puede haber durante todo el día, ¿no?
1: Exactamente, ahora con 11 grados 9 décimas actualizamos para los que se suman, 88 el porcentaje de la humedad, viento del sur a 16 kilómetros por hora, el cielo cubierto, como bien decís Gustavo, en este momento no llueve, pero hay anuncio de lloviznas durante la mañana y la tarde y lluvias aisladas por la noche, 16 la máxima.
0: Bueno, hoy a las 11 de la mañana va a ser inhumado en el cementerio de la Recoleta el querido Piero. Ayer fue velado en una casa velatoria, ¿no? Y enseguidita vamos a estar en el recuerdo. Nos ha enviado Cecilia Rosetto este disco. Para los que nos siguen por radio10.com lo pueden ver. Es histórico esto. Esto es historia viva. El cancionero de la liberación, que obviamente fue utilizado para la campaña electoral que volvió Perón al poder y que reúne a los músicos que en esos momentos, bueno, algunos de ellos como Piero, como Marilina Ross, regresaron a la Argentina en el avión con Perón. Y que esto fue una realización del Centro de Cultura Nacional José Podestá, ¿no? Y que, bueno, tiene y reúne realmente, les digo, mucho material histórico. Pero eso enseguidita. Nos vamos a meter ahora con un tema que ayer ha impactado, sigue impactando y va a impactar, porque este informe de la Auditoría General de la Nación que ha revelado que el gobierno, que el Banco Central de la República Argentina, por error de cálculo financiero, perdió 1.023 millones de dólares. Como hace siempre el gobierno, después trató de desestimar, de cargar contra el trabajo de la Auditoría General de la Nación, donde desde hace años hay un cuerpo técnico realmente de excelencia, pero bueno, sabemos que este es un gobierno que no soporta, que no tolera la crítica, menos cuando le descubren los chanchullos. Estamos en comunicación y le agradecemos que nos atienda al presidente de la Auditoría General de la Nación, Juan Manuel Olmos. ¿Qué tal, Juan Manuel? Buen día. ¿Cómo está?
2: Buen día, ¿cómo les va?
0: Bueno,

0: ¿Por qué no nos cuenta el trabajo técnico que han realizado y en base a qué, no?
1: Bueno, eso es lo primero que hay que aclarar, que este se trata de un informe de auditoría sobre los estados contables, que se realiza todos los años. Y lo que es más importante destacar de esto es que no es una auditoría de gestión. Acá no se está señalando si está bien o si está mal lo que se hizo. Se está exponiendo una situación que tiene el banco de su gestión contable, para que se entienda. Esto es el balance del Banco Central 2025, que se aprobó con una consideración razonable desde el punto de vista técnico, pero que se ha señalado, para tener una comprensión de una cuestión que se considera relevante para comprender el estado financiero de lo que se está evaluando, voy a tratar de ser lo menos técnico posible. Es una foto de la situación financiera, patrimonial, de flujo, es decir, una foto de sus estados contables. Los estados contables se consideran razonables. Ahora bien, se señalan determinadas situaciones que hacen al contexto para comprender los números que se están mirando. Se llama técnicamente párrafo de énfasis, es decir, enfatizar en los puntos que hay que señalar para comprender. Y en eso se señalaron varias cosas. No solamente se señaló este tema de lo que ha perdido el Banco Central en un seguro que ha tomado, que se llama cobertura, sobre la situación de sus reservas de oro, de si consideraba que iban a, ¿sí?, y cubrirse de esa eventual suba o esa eventual baja. Se ha señalado la exposición que tiene el banco con el Estado Nacional, un cambio de criterio en el manual de políticas, relaciones vinculadas a las reservas internacionales como el BOPREAL, el crédito con el Tesoro o el salvataje, digamos, del Tesoro de Estados Unidos, el swap con China,
0: Sí.
1: el stand-by con el Fondo Monetario. Es decir, se ha señalado varias situaciones para comprender lo que se está mirando. Uno de esos señalamientos es las yacente oro. Y esto es lo que suscita esta polémica. ¿Por qué? Bueno, porque ahí se señala que el banco ganó 2.505 millones de dólares, pero perdió 1.023
0: Claro.
1: millones. Y esto es lo que, digamos, provoca esta situación de, vamos a llamarlo así, de enojo institucional por parte del banco, que sale con este comunicado que es un poco feliz. Y para que se entienda, Gato, el Banco Central tiene reservas físicas de oro, que no compró esta gestión, que no adquirió esta gestión. Mayoritariamente se adquirieron en la gestión de Alfonso Prat-Gay, una parte menor de Martín Redrado, y la última gestión fue la de Mercedes Marcó del Pont, que adquirió reservas físicas, es decir, lingotes o onzas, digamos, ¿no?
0: Claro.
1: Onza Troy. Bueno, ese activo que tiene el banco, que es las reservas de oro, tuvieron una revalorización, porque el precio del metal subió, subió
0: Total. Sí,
1: exponencialmente
0: sí.
1: durante el 2025. Quiero decir, no es una decisión virtuosa que haya tomado el banco, sino que es una situación de exposición de digamos, de sus reservas. Bien, se valoriza el metal, gana determinada cantidad de dólares. Ahora, eso es un asiento contable. O sea, eso se refleja. Subió, se refleja, bajó el precio del metal. Lo que pasa que en esa ganancia es ahí donde viene la pérdida. La pérdida es un cálculo que se hace y se toma un seguro. Ese seguro se tomó con un cálculo errado. Y eso es lo que provoca la pérdida de 1.023 millones de dólares. Y esto es lo que se ha señalado. Ahora, sobre esto, uno puede decir, bueno, ¿estuvo bien o mal tomado ese seguro? ¿Estuvo bien hecho el cálculo? O evidentemente alguien hizo bien un cálculo, ¿no? Porque del otro lado alguien ganó 1.023
0: Claro,
1: millones de dólares con el
0: totalmente.
1: argentino. Para que se entienda, digo, porque
0: Sí,
1: si no
0: sí.
1: parece que claro, hubiéramos ganado 3.000 532 millones. Bueno, no, se ganaron 2.500
0: Claro,
1: solamente.
0: ahí está.
1: Y entonces se expone, bueno, se ganó 2.500, no, se revalorizó el activo, pero
0: Exacto.
1: en el cálculo y en la cobertura que se tomó, se perdieron
0: Total.
1: 1.023 millones. Esto es
0: Total.
1: lo que traté de ser lo más simple
0: Sí,
1: posible,
0: sí, sí.
1: pero esta
0: Se
1: es la
0: entiende
1: explicación de lo que se
0: perfecto.
1: expuso en un análisis de estados contables, que es una cuestión absolutamente técnica.
0: Claro.
1: No hay una opinión política, que también se podría tener, porque la auditoría está en la Constitución, establecida en el artículo 85. Su presidente, en este caso, el rol que me toca corresponder a mí, soy del partido de la oposición. Lo dice
0: Total.
1: la Constitución, no es que se
0: Exacto.
1: me ocurre a mí señalar cosas de interpretación de la gestión a través de los informes de auditoría.
0: Total.
1: Este no es un informe de gestión. No estamos opinando sobre si estuvo bien o estuvo mal, simplemente lo estamos señalando. Si señalándolo se arma semejante revuelo, ni me quiero imaginar si fuera una auditoría de gestión, ¿no?
0: Bueno, porque lo que pasa, Juan Manuel, que si la auditoría no lo detectaba a través de este análisis contable, no nos hubiéramos enterado, como no sabemos los argentinos, dónde está el oro.
1: Por supuesto, pero por eso es
0: Por eso es
1: importante
0: importante el trabajo de usted y de la auditoría.
1: destacarlo y hacerlo
0: Seguro.
1: de forma que se pueda comprender cuál es el balance
0: Totalmente.
1: del banco. Por otro lado, quiero aclarar, ¿dónde están las reservas? ¿Qué se hizo?

medida cautelar interina. Era una de las posibilidades que habíamos barajado con Rosario antes. ¿Te acordás que hablábamos de tres posibilidades? Bueno, la Corte lo que hizo fue directamente dictar una cautelar interina que deja vigente la ley de tierras y vuelve

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